0: la derivada a un correo de voz después del tono.
1: Hola, mi amor. Solo llamaba para decirte que te extraño. Te escribí una carta y espero que te guste. Besos.

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1: Pronto, con eso.

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